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0: miren, plebe, no hay que dar sinvergüenza, pero sí hay que decidir lo legal.
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7 de la noche con 49 minutotes. Compadre, comadre, ya nos vamos. Gracias por acompañarnos en esta tarde-noche, disfrutando la mejor música a través de la Comadre 98.5 FM. Yo soy Ruby La Chula, te mando un fuerte abrazo y te invito a que el día de mañana estemos bien conectados, bien enlazados desde las 8 de la noche, porque aquí vamos a poner el ambiente para que suene en tu coche, en la casa, con los vecinos, donde tú quieras escucharnos. Ahí vamos a andar poniéndote lo mejor de la música en la Comadre 98.5 FM. Te mando un fuerte abrazo. Hasta mañana.

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1: Son las 8.
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Ahora sí, ya una en el nervio la empieza a regar. Hay sus fallas técnicas, pero aquí de repente fui iluminada por una presencia angelical. Ahora sí, muy buenas noches, compadrito. Muy buenas noches, comadrita. Son exactamente las 8 de la noche con 7 minutos. Y bueno, empezamos la hora del relajo. ¿Por qué? Porque es viernes, porque podemos y porque, ¿por qué no? Así que mi nombre es Betty Puga, por cierto, y te voy a estar acompañando a partir de este momento. Y nos vamos justo unos minutitos antes de la medianoche y vamos a llevar lo mejor de la música para ti a través del 98.5 FM. Así que prepárate para echar relajo. Prepárate para ponerle ritmo esta noche. Y si te quieres comunicar conmigo, lo puedes hacer al 99 92 39 95 26. Y como yo amenacé a llegar con mucho ritmo, lo empezamos fuerte, pisando fuerte y bailando fuerte. Llega el señor Nelson Cancela con la Chepina. Súbele el volumen, que escuchas la comadre que sí la mueve. Chepina.

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1: Son las 8:15.
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1: Son las 8:31.
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8:38 PM. Continuamos con más a través del 98.5 FM, La Comadre que sí la mueve. Y acabamos de disfrutar de este tema llamado Sus Huellas con el rey de la bachata, Romeo Santos, que no sé si a ti te guste o no, pero dicen algunas lenguas que este personaje está próximo a llegar a nuestra ciudad. Entonces, cada vez que llega, causa revuelo, llena estadios. A ver cómo le va en esta ocasión en la que se va a presentar en nuestra ciudad en una futura fecha. Ay, ya me revolví. Oigan, seguimos recibiendo sus mensajitos. Saludos a los compadritos de plataforma. De servicio de transporte por plataforma que ya se comunicaron con nosotros a través de nuestro WhatsApp 9992-3995-26. Gracias por estar pendientes, por estar en sintonía. Y bueno, ahorita vamos a ponerle las canciones que nos han estado solicitando. ¿Cómo la ven? ¿Cómo la están pasando? La verdad es que yo vengo comprometida para echar relajo porque siento que esta semana fue de relajo, de ritmo, de vamos a echarle con todo, toda la carne al asador. Y ¿sabes qué? Se siente extraño porque por fin es viernes, pero al mismo tiempo siento que es un segundo viernes en la semana. No sé si a ustedes les pasó, porque a pesar de que yo trabajé normal todos los días de la semana, pues el ambiente en las calles, todo hizo que se sintiera diferente, ¿no? Entonces, qué gusto que tengamos un segundo viernes en la misma semana. ¿Y qué te parece si para seguir con esto, pisando fuerte en este fin de semana, como te acabo de comentar, vamos a escuchar esta cumbia al corazón con Los Ángeles Azules y Carlos Vives? Súbele el volumen que estás escuchando La Comadre que sí la mueve.

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2: Son las 8:44.
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1: 8:55 PM. Llega Hugo Ruiz, pasa la papa, súbele el volumen que escuchas La comadre que sí la mueve.

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1: Son las 8:58.
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amigos, iniciamos ya esta segunda hora de relajo a través de 98.5 de este viernes 18 de septiembre de 2026. Oye, qué rápido se nos está yendo el mes, ¿eh? Ya te lo dije, todos los días te lo digo, pero la verdad es que estoy impresionada con la velocidad que ha llevado el mes de septiembre. Por lo general sentimos que agosto dura muchísimo, incluso el mes de enero, pero septiembre ahorita se está yendo de bolón ping pong, dirían por ahí. Qué rápido se está yendo, pero qué bueno que lo disfrutamos a través de la música, a través de la compañía, de la música, les digo, la compañía de la música es lo mejor. Yo siempre les he dicho, ¿no? Puedes estar triste, enojado y siempre va a haber algo que te va a ayudar para sentirte mejor mientras escuchas una canción. Por ejemplo, ahorita justamente estaba escuchando uno de los más recientes lanzamientos de Yuridia, donde habla más o menos de cuando una relación, digamos, que ya terminó, pero pues ahí sigues sintiendo, ¿no? Entonces, ¿qué es...? ¿Qué eres tú de mí? Pues eres mi nada, ¿no? Entonces, ¿cómo tú te puedes identificar o cómo uno mismo, ¿no?, se puede identificar con cada canción? Y eso le puede ayudar para sanar, para sentirse mejor, digo, de acuerdo al sentimiento por el cual esté pasando, para sentirse mejor, para sentirse escuchado, para sentirse comprendido. Y justamente de eso se trata este tema que vamos a escuchar en estos momentos, que digo, con Yuridia, porque pues eso describe cuando ya las cosas ya fueron, ya se acabaron. Ahora, ¿qué hago con esto que estoy sintiendo? Porque ya no eres nada. Así que espero que lo disfrutes a través de La Comadre 98.5. Y si tú estás en una situación similar, pues súbele el volumen que te va a ayudar. Así que eres mi nada con Yuridia. Sube el volumen que estás escuchando a La Comadre, que sí la mueve.

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1: Son las 9:14.
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8:35, seguimos disfrutando a través del 98.5 FM, la comadre que sí la mueve, y saludos a los compadritos de la colonia Bojorques que se comunicaron y pidieron una canción que pondremos más adelante. Gracias por estar en sintonía y por unirse al relajo este de este Club de los Nocturnos. En este horario donde estamos echando relajo, donde queremos fiesta, y no importa si estamos trabajando, si estamos pateando la pared mientras nos mecemos en nuestra hamaca, o si estamos tomando el fresco en la puerta de nuestra casa, bueno, el calor yo creo. Oye, tengo cancioncitas pendientes que son como que nuevos lanzamientos que vamos a ir poniendo a lo largo de... No sé si de la próxima hora. Tenemos a Karim León, tenemos a Luis Fonsi, tenemos a Rawayana. Ahí iremos viendo poco a poco. Pero mientras tanto nos vamos a ir con un buen bloque de cumbia. Y ya sabes, si tú quieres sugerirnos algo para escuchar, 9992-3995-26. Aprovecha que hoy estoy de buena onda. Hoy sí quiero complacer a tus oídos. Y si quieres ayudarme a armar las fiestas, lo puedes hacer sin ningún problema. Así que vámonos con algo de Master Cumbia. Ojito. Hechiceros, súbele el volumen, que escuchas la comadre que sí la mueve.

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1: Son las 9:43.
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9:51, continuamos con más ritmo, con más sabor, con más gozadera a través del 98.5. La comadre que sí, la mujer, acabamos de disfrutar este tema en colaboración de Maluma con Anuel AA. Que diablo que chimba, y espero que te haya gustado. Y ahorita como estamos en una ola de colaboraciones, con eso vamos a seguir en el próximo bloque. Pero mientras tanto quiero mandar un saludo a Lupita de la Castilla Cámara, que ya se comunicó, que nos está escuchando. Gracias por estar en sintonía y bueno, que todo salga bien el día de hoy en estos momentos. Y qué gusto que nos estés escuchando y te estés reportando. Así que si tú te quieres reportar, lo puedes hacer al 9992-3995-26, recuerda, es nuestro WhatsApp, comadre, donde tú puedes mandar tu mensajito y con gusto le damos lectura. Y oye, fíjate que quería platicar ahorita que te estaba diciendo de las famosas colaboraciones. Ahora vamos a escuchar una colaboración que se da justamente entre Manuel Turizo, que ya ven que él pues hace como que música urbana, ritmo urbano, porque ahorita como que no me gusta generalizar en reggaetón, porque ahorita como que ya los reggaetoneros ya no hacen solo reggaetón, mezclan con salsa, fusionan con bachata, con merengue, ahora sí que poco a poco, pero ahorita tenemos también esta colaboración de Manuel Turizo justo con esta agrupación venezolana llamada Rawayana, que bueno, estos chicos de hecho vinieron a unos meses a nuestra ciudad con lleno total. Estos se caracterizan por meter relajo, mezclar sonidos y armar la fiesta en grande. Y bueno, fíjate que ahorita es una colaboración muy interesante entre Rawayana y Manuel Turizo, porque se llama Inglés en Miami. Y bueno, esta canción se desprende de su último álbum llamado Dónde es el After. Y bueno, esta canción ha estado últimamente en como primer lugar de las listas de popularidad. Y digo, ¿por qué no? Para echar relajo a través de la comadre 98.5, vamos a disfrutarla. Así que espero que a ti te guste. Sube el volumen, que estás escuchando a Rawayana con Manuel Turizo, Inglés en Miami, a través de la comadre que sí la mueve.

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1: Son las 10.
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10 de la noche con 8 minutos. Continuamos con más a través del 98.5 y acabamos de disfrutar de este tema llamado Carita de Ángel, que vino a cargo de los Guardianes del Amor. Oye, que no siempre tenemos a los Guardianes del Amor en la programación, y como que cuando aparecen dices, ah, mira, aquí están y nos caen súper bien, así que qué gusto que los pudimos escuchar. Ahorita vamos a irnos a un bloquecito, yo creo que de salsa, porque el cuerpo lo pide, porque es viernes y porque hay que echar relajo, así que si tú quieres sugerirme algún tema de salsa para sumarle a este bloque, porque creo que me falta una canción, lo puedes hacer sin ningún problema. Y por cierto, quiero mandar un saludo muy especial hasta Paseos de Mérida, Tixcacal, porque hasta ahí nos están escuchando, en especial para Dani, que hoy metió un golazo, que sus papás están muy, muy orgullosos, y dice, pues le mandaron saludos y pues obviamente me dijeron que yo lo felicite, pues porque es un gran deportista este niño. Así que muchas felicidades, Dani, por tu golazo, y esperemos que vengan más y más goles. También le quiero mandar saludos a Mateo, a Camila, a sus papás, obviamente a Priscila y a Daniel, que obviamente ellos están haciendo todo por las bendiciones para tener grandes deportistas del futuro. Así que qué gusto que nos estén escuchando y qué gusto que, pues, esto está dando resultado, ¿no? El niño metió gol, así que qué gusto. Y bueno, pues ya vendrán nuevos partidos, nuevos golazos que celebrar. Así que espero que le estén pasando muy bien, y si lo van a celebrar, que me inviten a la fiesta. Oye, y mientras tanto, vámonos con más música, como bien te dije, porque nos queda mucho viernes, mucha fiesta y mucho relajo. Así que súbele el volumen, porque estás escuchando La Comadre que sí la mueve.

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1: Son las 10, 14.
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1: Son las 10:30.
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3: Son las 10:44.
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1: Diez de la noche con 55 minutos. Oye, ya ¿cuánto nos queda? Una hora y ya nos vamos. Así que aprovecha porque es tu momento. Ahora o nunca. 99 92 39 95 26. Para que, si quieres mandar un saludo, si te le quieres declarar a alguien, para que pidas una canción, porque pues no puedes dormir antes de escucharla, no sin antes de escucharla, este es tu momento, así que aprovecha y hazlo ahora, porque ya se está acabando este día viernes, prácticamente ya nos queda una hora, despedimos el viernes y le damos la bienvenida al sábado, que como te digo, qué rápido llegamos al fin de semana. Yo ya quiero mandar un saludo a un fan de Rawayana que hoy que nos atrevimos a poner a Rawayana no nos estaba escuchando y ahorita que nos pone, ok, pues le voy a poner a Maluma con Felices los Cuatro porque pues dice que se identifica con esa rola, así que igual y se la ponemos, igual y no, pero bueno. Oigan, saludos, bueno, hablando de este gran amigo, saludos de nueva cuenta a todos nuestros amigos que trabajan en plataforma, porque la neta se están trenzando, ¿eh? Justo algunos compadritos me comentaron en la semana que les fue muy bien, porque pues si bien el día festivo cayó en quincena, pues ahí está, el 15, pues hubo movimiento el 16 de ayer, porque pues, pues porque nada más, ¿no? Se nos hizo tarde, ya hoy pues viernes, seguimos con los viajes a full, así que qué bueno y espero que alcancen todos los viajes que desean hacer para esta semana. Mientras tanto, vámonos con más música. Llega la señora Lila Downs con Cambias Mi Mundo. Así que súbele el volumen, que escuches la comadre que sí la mueve. Cumbia.

0: 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Son las 11:01.
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1: Son las 11:13.
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1: 11 de la noche con 20 minutos. Juan Gabriel y Wisin, no tengo dinero. Súbele el volumen que escuchas la comadre que sí la mueve. No tengo.

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1: Son las 11:30.
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0: Son las 11:43.
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6: ¿Qué dirías si te cuento que una mujer murió hace más de 70 años? ¿Pero sus células siguen vivas? No en sentido poético, literalmente vivas. Multiplicándose en laboratorios de todo el mundo, ayudando a crear vacunas, combatir el cáncer y salvar millones de vidas. Se llamaba Henrietta Lacks. Era una mujer afroamericana, madre de 5 hijos, y nunca supo que su cuerpo cambiaría la historia de la medicina para siempre. En 1951, Henrietta llegó al hospital Johns Hopkins, en Baltimore, Estados Unidos, el único de la zona que atendía a personas afroamericanas, con un dolor terrible. Le diagnosticaron cáncer de cuello uterino. Antes de iniciar el tratamiento, un médico le extrajo células de su tumor sin que ella lo supiera y sin pedirle permiso. Esas células llegaron al laboratorio del doctor George Gay y ahí ocurrió algo que nadie había visto antes. En lugar de morir a los pocos días, como todas las células humanas cultivadas hasta entonces, las de Henrietta seguían vivas y se multiplicaban sin parar. Las células ELA son inmortales porque provienen de un tumor de cáncer de cuello uterino muy agresivo que sufrió una combinación de mutaciones genéticas. Estas células superan el límite de envejecimiento biológico y se multiplican infinitamente en condiciones de laboratorio. Las llamaron células ELA por las dos primeras letras de su nombre y su apellido. Son las primeras células humanas consideradas inmortales. Se calcula que se han producido más de 50 toneladas de células ELA y han sido utilizadas en más de 100.000 estudios científicos en todo el planeta. Gracias a esas células, se desarrolló la vacuna contra la poliomielitis, se investigó el VIH, se avanzó en tratamientos contra el cáncer de mama y se probaron terapias durante la pandemia de COVID-19. También fueron clave para la vacuna contra el virus del papiloma humano. Pero esta historia tiene una sombra. Henrietta murió en octubre de 1951, a los 31 años. Nunca supo que le habían extraído células. Su familia vivió décadas en la pobreza, sin seguro médico, sin enterarse de que el legado biológico de su madre circulaba por laboratorios de todo el mundo, generando descubrimientos, premios y ganancias millonarias de las que ellos nunca vieron un centavo. Su caso, atravesado por el racismo y la desigualdad de la época, abrió uno de los debates éticos más importantes de la medicina moderna. ¿A quién pertenecen las células de tu cuerpo una vez que salen de ti? ¿Puede la ciencia avanzar a costa de la dignidad de una persona? En 2021, la Organización Mundial de la Salud le otorgó a Henrietta un reconocimiento póstumo. Su hijo Lawrence, de 87 años, lo recibió rodeado de nietos y bisnietos. Henrietta no eligió ser inmortal, pero sus células, sin pedirle permiso, decidieron no morir. Y al hacerlo, le regalaron al mundo una herramienta que ha salvado millones de vidas. Su historia nos recuerda que detrás de cada gran avance científico siempre hay una persona y que la ciencia sin ética es una ciencia incompleta. Un guión de Leonardo Santiago con información del portal Ciencia UNAM. Les saluda Mónica Genis.
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11:55 PM. Ha llegado el momento de decir adiós. Muchas gracias, compadrito. Muchas gracias, comadrita, por haber acudido a esta cita, a este Club de los Nocturnos a través del 98.5. Y bueno, te agradecemos tu preferencia porque ahora ya está. Cerramos el viernes y damos la bienvenida al sábado. Así que la invitación se queda de nueva cuenta para que nos escuchemos mañana a partir de las 4 de la tarde. Mi nombre es Betty Puga y para mí fue un placer haberte acompañado durante esta noche. Y ya sabes, la invitación es para que nos escuchemos el día de mañana. Que tengas bonito día de sábado. Nos escuchamos por la tarde.

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2: Son las 12. 2.
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2: Hola, compadres y comadres, yo soy Ruido y escuchas La Comadre 98.5. Te dejo mi track Arenas Movedizas, espero les guste. Así suena el hip hop, soul bap es lo que hago yo, desde el corazón.

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6: ¿Sabías que si eres mujer y fumas 3 cigarrillos al día, en realidad tu cuerpo está recibiendo el daño de 6?
7: No es exageración, es ciencia.
6: El cigarro atrapa a hombres y mujeres por igual, pero los efectos en el cuerpo femenino son significativamente más agresivos.
7: Y las razones por las que una mujer empieza a fumar tampoco son las mismas que las de un hombre.
6: Hoy vamos a hablar del tabaquismo con enfoque de género. El humo del cigarro contiene unas 7000 sustancias químicas y su efecto es más agresivo en las mujeres. ¿Por qué? Porque el tórax femenino tiene menor superficie que el masculino. Eso hace que el riesgo de desarrollar enfisema, bronquitis crónica o cáncer pulmonar se duplique con cada cigarrillo. Pero no solo los pulmones están en riesgo. Algunos compuestos del tabaco son disruptores endocrinos. Alteran el equilibrio hormonal, en particular de los estrógenos, que son clave para el ciclo menstrual y la fisiología femenina.
7: Esa alteración aumenta el riesgo de cáncer de mama.
6: Por eso, si una mujer fuma y quiere usar anticonceptivos o terapia hormonal por menopausia, debe hacerlo bajo estricta vigilancia médica. Y las diferencias no son solo físicas. Se ha observado que las motivaciones para fumar también cambian según el género. En las mujeres, el motor principal es la sensación de empoderamiento.
7: El cigarro como símbolo de libertad o control.
6: En los hombres, en cambio, suele ser la curiosidad o el deseo de pertenecer a un grupo. Y cuando se trata de dependencia, ellas reportan con más frecuencia razones emocionales. Fuman porque están estresadas, tristes
7: o con problemas de pareja.
6: El cigarro se convierte en un refugio emocional. Los varones, por su parte, suelen fumar en contextos sociales, en reuniones con amigos, después del partido de fútbol, en la sobremesa. En México, alrededor de 15 millones de personas fuman. Según la Encuesta Nacional de Consumo de Drogas, Alcohol y Tabaco 2025, el 9% de las mujeres adultas consume tabaco. Y aunque hoy parezca un fenómeno moderno, los relatos del siglo XVI ya describían a mujeres fumando en las calles de lo que hoy es la Ciudad de México.
7: Algo que inquietaba a los migrantes europeos.
6: Con el tiempo, fumar fue mal visto en las mujeres y se consideró exclusivo de los hombres. Pero la industria tabacalera del siglo XX cambió eso. Y ahora su mercadotecnia ya no va dirigida a los adultos, sino a niños, niñas y adolescentes, porque son los que van a durar más tiempo fumando. La mejor decisión es no empezar. Y si ya fumas, recuerda que las etapas de la vida cambian. El embarazo,
7: la lactancia,
6: la menopausia son momentos en los que desintoxicar el cuerpo no es un capricho, sino una necesidad. Desenmascaremos el atractivo del cigarro, tanto en hombres como en mujeres. Veamos más allá del humo y la publicidad, porque el cigarro no distingue sueños, planes ni proyectos. Pero tú sí puedes distinguir entre lo que te atrapa y lo que te libera. Con información de la doctora Guadalupe Ponciano, de la Facultad de Medicina de la UNAM. Les saluda Mónica Genis.
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pendientes porque hoy vamos a regalar boletos dobles para la convención Tsunami Comic Con, que hoy y mañana se realizará en el siglo XXI. Así que muy pendientes, ¿eh?

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7: Son las 8 de la mañana con 32 minutos, 8:32, momento de regalar los primeros dos pases dobles para que el día de hoy o mañana puedan acudir a la convención Tsunami Comic Con en el siglo XXI. Recuerden muy bien que son pases dobles y este es un evento maravilloso en donde van a poder ustedes, todos los fanáticos de los cómics, de toda esta parte, bueno, pues allá van a poder estar presentes.

en esta convención Tsunami Comic Con en el siglo XXI, 19 y 20 de septiembre. Así que la invitación es para que acudan precisamente a disfrutar de todo esto. Y la Comadre 98.5 tiene para ustedes estos boletos dobles. Boletos dobles. ¿Y qué es lo que tienen que hacer? Muy fácil. Muy, muy fácil.

tienen que enviarnos un mensaje de audio en este preciso momento, donde nos digan su nombre completo, con los dos apellidos, si es que tienen los dos apellidos, obviamente. Su nombre completo, así como sale en su identificación oficial, ¿ok? Envíenos esos mensajes de audio donde nos digan esos datos. Y también donde, pues obviamente, nos comenten que quieren ir al tsunami. Quiero ir a la convención tsunami. Por ejemplo, vas a enviar el mensaje de texto y vas a decir: soy Juan Sánchez Gamboa y quiero ir a la convención tsunami. Primeros dos boletos dobles, así que repórtense con nosotros, ya saben, únicamente a través de los mensajes de audio que nos envíen al WhatsApp 9992-399526. Apúrale, compadre, comadre, repórtate con nosotros. Los primeros dos mensajes que lleguen con esa información, tu nombre completo y la frase: quiero ir a la convención Tsunami Comic Con, o sea, la convención Tsunami nada más. Ya con eso puedes llevarte estos boletos dobles. No le cambien, regreso, soy Juanelo y ahora decimos el nombre de los ganadores.

0: Felipe de Jesús Aque Pérez. Quiero ir a la convención Tsunami.
1: Pues ya tenemos al primer ganador, Felipe de Jesús Aque Pérez. Ya te ganaste este boleto doble para ir a la convención Tsunami Mérida Comic Con en el siglo XXI. Puedes pasar por tus boletos el día de hoy, aquí a las instalaciones de Grupo CIPSE a partir de las 10 de la mañana. Recuerda traer la copia de tu credencial de elector para que puedas llevarte el boleto. Primer ganador, Felipe de Jesús Aque Pérez. Vámonos con más música y en un ratito más diremos el nombre del segundo ganador. Buenos días.

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1: Soy Jesús Iván Cook y quiero ir a la convención Tsunami. Gracias, Juan.
2: Ya tenemos el nombre del siguiente ganador, Jesús Iván Cook. Jesús Iván Cook. Puedes venir también el día de hoy a partir de las 10 de la mañana a las instalaciones de Grupo CIPSE con la copia de tu credencial de elector para poder llevarte este boleto doble. Boleto doble para la convención Tsunami que se realizará el día de hoy y mañana, 19 y 20 de septiembre, en las instalaciones del siglo XXI. Así que ya lo sabes, muy pendientes, muy pendientes. ¿Por qué? Porque al parecer vamos a tener más boletos, Al parecer vamos a tener más boletos, así que pendientes. Porque pueden ser que los que ya enviaron sus mensajes de audio también puedan ganar, así que pendientes.

0: 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Son las 8:46.
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Pendientes porque voy a volver a regalar boletos para el Tsunami Comic Con de este fin de semana, 19 y 20 de septiembre. Así que si enviaste mensaje de audio hace rato, puede ser que tu nombre suene o lo diga aquí mismo en La Comadre 98.5. Muy pendiente.

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0: estar en la cuerda floja.
1: Recuerda que si enviaste mensaje hace un rato para participar en estos boletos, llevarte alguno de estos boletos dobles para la campaña, estamos haciendo campañas, campañas para unos clientes. Si ustedes quieren ganarse boletos dobles para ir a la convención Tsunami, que este fin de semana se realizará en el siglo XXI, y enviaste mensaje pendiente, porque en unos minutos más ya voy a dar el nombre de los demás ganadores.

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1: Luis Alberto Escamilla Sansores, quiero ir a la convención Tsunami.
2: Tenemos el nombre de un ganador más, Luis Alberto Escamilla Sansores. Ya te ganaste este boleto doble para ir a la convención Tsunami. Puedes pasar por este boleto doble el día de hoy, aquí a las instalaciones de Grupo CIPSE, calle 60, entre 41 y 43, a partir de las 10 de la mañana. Recuerda tener la copia de tu credencial de elector. Por ahora ya tenemos tres ganadores. Así que lo importante es que se reporten con nosotros, Luis Alberto Escamilla Sansores. Bueno, pues ya sabes. También está Jesús Iván Kuuk y Felipe de Jesús Aque Pérez. Ellos son los ganadores hasta ahora de estos boletos dobles que tenemos para ustedes. Sí. Pueden pasar el día de hoy. Vámonos con música. Llega Josy Cuenzo y Juanelo. Buenos días.

0: Quiero ir a Tsunami Comic Con en Mérida. Mi nombre es David Rafael Vaz May y quiero ir a ver a Marco en el Medio.
1: Tenemos un ganador más, David Rafael Vaz May. Ya puedes venir, bueno, a partir de las 10 de la mañana puedes venir a las instalaciones de Grupo CIPSE, calle 60, entre 41 y 43, con la copia de tu credencial de elector. Recuerda, a partir de las 10 de la mañana vas a poder venir para recoger este boleto doble que acabas de ganarte. Recuerden, hasta ahora son 4 ganadores: Felipe de Jesús Aque Pérez, Jesús Iván Cuuk y Luis Alberto Escamilla Sansores, así como el más reciente, que es David Rafael Vaz May. Estos son los 4 ganadores hasta ahora. Vamos a ver si tenemos más boletos en un rato más. Mientras tanto, sigue en sintonía con La Comadre 98.5. Todos estos ganadores pueden venir a las instalaciones de Grupo CIPSE el día de hoy nada más, a partir de las 10 de la mañana y hasta las 5 de la tarde. Recuerde muy bien, a partir de las 10 de la mañana y hasta las 5 de la tarde, con la copia de su credencial de elector. Soy Juanelo, vamos a continuar con más música. Esta es La Comadre, que sí la mueve.

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9: Así es, señoras y señores, al aire esta gozadera a través del 98.5, La Comadre, que sí la mueve. Muchas gracias por estarnos acompañando, muchas gracias por estar en sintonía de esta comadrita que sí la mueve, que ya sabes que hoy sábado, pues, el Tigre Mix preparó nuestro programa para que ustedes disfruten. Ahora sí que, como siempre, rifándosela, porque ya vimos que vamos a tener... Obviamente seguimos celebrando septiembre, ¿eh? Seguimos celebrando el mes de septiembre de aquí hasta que se acabe, así que todo este mes es para celebrar septiembre. Vamos a tener perreo, vamos a tener banda quebradita, vamos a tener en nuestras viejitas pero bonitas, vamos a tener canciones de los noventas, de los 2000, vamos a tener perreo duro, vamos a tener también un tributo bien especial a alguien que seguramente cuando lo escuches vas a recordar y vas a cantar todas sus rolitas. Vamos a tener pozolazo, como le decimos, vamos a tener electrónica, circuiteo, bueno, vamos a tener un poco de todo, así que si tú quieres enviar tu saludo, ya sabes, 99 92 39 95 26, 99 92 39 95 26, nuestro WhatsApp. Yo te saludo con todo gusto, mi nombre es David Barrera, me voy a quedar contigo hasta las 12. Ya sabes, el Tigre Mix, pues preparó este programa exclusivamente para todos ustedes. 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Así que, señoras y señores, ¿qué les parece si arrancamos con la música? ¡Suelta la Tigre! ¡Buenos días!
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0: 7.90. A ver, y nos tocaron esos ritmos, esas canciones bien bailables. Y se lo mandamos con mucho cariño. Uno de ellas es
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0: ¡Grábenme!

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1: Ahí estuvo este bloquecito bien movidón para seguir celebrando el mes de septiembre, como ya les decíamos al inicio. Oigan, y así como les dije, comenzando el programa, el número de Tigre Mix para algún evento, también para la venta de USBs, tiene disponibles el Tigre Mix. 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Saludos a toda la banda de Timucuy, al buen Abraham Burgos, que anda escuchando de parte de Tigre Mix y de parte de nosotros también. Muchos saludos. También dice por acá, saludos David, aquí escuchando La Gozadera. Saludos al buen Gerardo Sosa, me imagino que está trabajando hoy sabadito como esclavo en Saromi. Dice, saludos a la tía Cookie, besita de tu tercer ojo. Saludos a toda la banda de Gozadera, saquen las heladas con este calorcito. También dice por acá, buen día David, Tigre Mix, a la familia Ceballos Cámara de las 5 colonias, que como cada sabadaba sintonizando para ponernos más entusiastas en el quehacer. Felicitar a mi sobrina Mayra Kawich Cámara desde Chichí Suárez, que hoy está cumpliendo años. Gracias a todos de la comadre, bendecido día. Mi amiga, a ver, es Chivis. A ver, vamos a ver qué dice Chivis, que nos mandó su audio.
2: Hola, buenos días, David Herrera. Felices fiestas patrias. Aquí te llamo para que me saludes. Soy tu amiga Silvia de Canacín. Saludos.
1: Feliz lunes. Mi amiga Chivis, que todos los sábados se reporta, nos manda su mensaje. Mi amiga Silvia de Canacín, mi querida Chivis, te mando un beso. Tote. Sigue disfrutando de la comadre, sigue disfrutando de la gozadera. Vámonos a un corte comercial. Regresamos, no tardamos nada, porque la música no se acaba hasta que se acaba. Estamos contigo hasta el mediodía.
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3: Son las 11.
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1: Ahí estuvo este bloquecito para que sigan y sigan bailando. Ya casi, casi se nos acaba nuestra gozadera. Dice por acá, buenos días David, al DJ Tigremix. Saludos a todos los que escuchan la gozadera. Aquí andamos en la repartición, el buen Beto Patiño. Saludos mi Beto, muchas gracias. Dice por acá, saludos aquí escuchando la gozadera. Hoy estén pendientes de sus celulares por si llega a sonar, hay simulacro a las 12. Saludos David, ¿sí? ¿Hay simulacro? No sabía. Saludos desde Minatitlán, Veracruz, Guillermo Ponce. Estoy escuchando La Comadre, muchas gracias por acompañarnos hasta Minatitlán, Veracruz. También dice por acá, buenos días, Davo, aquí escuchando Sabadito, buenas rolas de DJ Tigremix. Saludos a todos, bendiciones. Libis Hernández, besos mi Libis.

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0: Oigan, ahí estuvo este bloquecito. Ya casi, casi nos vamos, señoras y señores. Gracias a todas las personas que nos andan sintonizando. Gracias a... vamos a leer unos últimos mensajes. Yo aprovecho ya despedirme porque pues ya casi al regreso ya cerramos nuestra gozadera. Dice, buen día David, saludos, escuchándote desde el mototaxi Clarita Canul. Saludos Clarita, anda ahí en el mototaxi chambeando. También dice por acá, buenos días. Ah, esta de Libis ya la habíamos leído. Saludos también a mi marido Ángel Romo. Saludos, saluda a tu marido Ángel Romo. Dice, pues así, saludamos a Ángel Romo hasta Gringolandia. En Gringolandia nos anda escuchando el buen Ángel Romo. Saludotes, muchas gracias por acompañarnos. Y pues gracias a ustedes por haber estado con nosotros estas ya casi dos horas para cerrar esta gozadera. Escuchando la gozadera, un saludote, gracias a todos. Y dice por aquí... ¡Ah! Oigan, ya les había dado el número de Tigre Mix, pero si ustedes quieren USBs con horas y horas de música, pues pónganse de acuerdo ahí con el Tigre. Mándenle mensaje, llámenle al 9993-602980. 9993-602980. Gracias a toda la banda que ya se reportó, que manda saludar al Tigre Mix. Bueno, pues ahí está, 99-93-60-29-80. Yo me despido, si Dios quiere regresamos el próximo lunes en punto de las 10 de la mañana con Frutería Espectacular. Cuídense mucho, mi nombre es David Barrera, quédate en la comadre. Al regreso del corte cerramos esta gozadera. Hasta el lunes, buen fin de semana a todos.
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10: El ángel del Señor anunció a María, y ella concibió por obra y gracia del Espíritu Santo. Dios te salve María, llena eres de gracia, el Señor es contigo. Bendita tú eres entre todas las mujeres, y bendito es el fruto de tu vientre, Jesús. Santa María, Madre de Dios, ruega por nosotros pecadores, ahora y en la hora de nuestra muerte. Amén. He aquí, la esclava del Señor, hágase en mí según tu palabra. Dios te salve María, llena eres de gracia, el Señor es contigo. Bendita tú eres entre todas las mujeres, y bendito es el fruto de tu vientre Jesús. Santa María, Madre de Dios, ruega por nosotros pecadores, ahora y en la hora de nuestra muerte. Amén. Y el Verbo de Dios se hizo carne y habitó entre nosotros.
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0: Mi gente, son las 12 del mediodía ya con 19 minutos, ya lo sabes, soy tu amiga La Muñe, te saludo con mucho gusto y súper feliz y contenta de poder acompañarte un fin de semana más. Obviamente, como siempre, traemos muy buena música, pero hoy, además de tener buena música, nos vamos a enlazar con nuestra comadrita Tania, que bueno, pues se encuentra en algún punto de la ciudad y nos tiene sorpresas maravillosas. Así que, mi queridísima Tania, te escuchamos, adelante.
1: Muchas gracias, Muñe, qué gusto saludarte y por supuesto saludar a toda la banda de La Comadre 98.5. 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
1: Pues ahí está. 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Y por supuesto, comadres, compadres, aquí los vamos a estar esperando todo el fin de semana. 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Así que aquí los vamos a estar esperando. Yo con esto me despido. Muchísimas gracias, por supuesto, aquí Andresito en los controles. Y mi querida Muñe, un abrazo enorme para ti. Soy Tania Marín. Nos escuchamos en la próxima.
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1: Es la 1:44.
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22: Hola, compadres y comadres. Yo soy Ruido y escuchas la Comadre 98.5. Te dejo mi track Arenas Movedizas. Espero les guste. 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
1: Muy bien, comadre y compadre, son las 2 de la tarde, ya con 42 minutos vamos a continuar con más de sus temas favoritos y para este bloque musical ya nos toca ponernos un poco románticos, así que nos vamos a ir con algo de Grupo Frontera y Alejandro Fernández con esto que se titula Cada vez me gustas más.

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Así mero, chula de mi vida, son las 3 de la tarde, ya con 49 minutos, continuamos con más bailoteo aquí en tu frecuencia favorita, ya despidiendo nuestro último bloque musical juntos, y bueno, pues lo haremos al ritmo de Luis Casanova y esto que se titula El Domingo. ¡Gózalo!

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4: Muy buenas noches, queridas compadritas y queridos compadritos. Hola, buenas tardes. Mi nombre es Betty Puga y voy a estar contigo a partir de este momento y hasta las 8 de la noche. Aquí a través del 98.5, con lo mejor de los éxitos, lo mejor de la cumbia, de la música, de la salsa, de la mariachi. Ahora sí que lo mejor de los éxitos que tenemos preparado para ti. Así que espero que estés listo, porque esta tarde que está, bueno, aquí en el centro de la ciudad ya se está nublando. Vamos a ver qué ritmos vamos a estar escuchando al momento en el que vaya dándose el atardecer o si va a caer la lluvia. Ahora sí que lo averiguaremos juntos. Así que si te quieres comunicar conmigo, lo puedes hacer al 9992-3995-26. Y ya sabes, puedes mandar tus saludos, contarme qué andas haciendo, cómo te trató el día, si estás trabajando, porque sabes que por fin es sábado. Gracias a Dios es sábado. A algunos nos toca descansar domingo. ¿A ti qué día te toca descansar? ¿Ya descansaste? ¿Cómo la pasaste en esta semana? Porque muchos ya descansaron a media semana y van a volver a descansar ahorita en este fin de semana. Así que tú coméntalo y mientras tanto vamos a iniciar este relajo con alguito de salsa. Llega Jay Álvarez con Tito Nieves. Súbele el volumen que escuches la comadre que sí la mueve.

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3: Son las 4, 14.
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1: Son las 4:29.
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0: Son las 4:43.
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1: Son las 4:59.
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1: Son las 5, 13.
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2: De la tarde con 19 minutos. Continuamos con más de los éxitos a través de la comadre 98.5 FM. Y oye, qué bien nos la estamos pasando en este sabadito alegre. Y como bien te dije, la lluvia amenazaba con caer, pero justo hasta este momento, nada más no ha llegado a esta zona del centro de la ciudad. No sé si ya cayó la lluvia. Donde tú estás, repórtalo al 99 92 39 95 26. Si ya te tocó aguacero, si solo chispeó, dirían ahí, dirían por ahí, o qué onda, porque aquí en la calle 60 con 41 y 43 está nublado, sí, pero no ha caído una sola gota de agua hasta donde mis ojos me indican. Así que tengo la curiosidad si solo es aquí o si es parejo. Oye, vamos a mandar un saludo muy especial a doña Lola, que nos escucha desde la Cortés Sarmiento. Nos pidió una canción de Lila Downs, que ahorita la vamos a poner en unos segunditos. Y ya sabes, si tú te quieres comunicar, lo puedes hacer al 99 92 39 95 26, porque hoy le estamos poniendo de todo ritmo, de tocho morocho, a la programación. Ya sabes, podemos escuchar ritmo urbano, salsa, merengue, bachata, ¿qué otra cosa? Tropical, cumbia, ahora sí que de todo, y dejemos que la vida nos sorprenda. Así que ahora sí, vamos, como bien te prometí, con la señora Lila Downs y este tema llamado, bueno, su versión de este tema llamado Urge. Sube el volumen, que escuchas la comadre que sí la mueve.

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2: Son las 5:27.
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